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1: Son las 10:03.

0: 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Son las 10 y 8 minutos.
1: Querida socia,

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1: it! ¡El aplauso para la Pepa!
2: Hola, buenas noches, ¿cómo estamos? Un placer inmenso. Gracias por invitarme, Nico. Gracias, Chino. Para mí, es la primera vez que estoy acá. Es alucinante todo. Miren el éxito que tienen. Aprovechenlo, disfrútenlo. Y bendecidos por Dios. Disfruten. Disfruten la vida.
3: Gracias, hermano.
2: Un placer. Muchas gracias.

0: Hacemos una más. Olvídate.
1: ¿Cómo hacemos?

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1: Son las 10 y 25 minutos.

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0: Nuevamente los aplausos para Juan. Maestro. Maestro.
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0: Rosa, muchas gracias por la invitación. Dios los bendiga.
1: ¡Qué placer! El aplauso para Luciano.

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0: Nos aplauso. Ya no vuelvas con estos cracks.
1: Un aplauso muy grande para
2: las manos arriba.
0: ¿Qué hacemos? ¿Seguimos? ¿Lo dejamos que se vayan los chicos?

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0: Pero no te vas.
1: Nos quedamos.
0: Te vas a quedar.
1: Un clásico.
0: Vení, Nico, vení, Nico.
1: Hermano.
2: ¿Qué hacemos?
1: Cuando comience esta canción, explota todo el Movistar. ¡Vamos!
3: ¡Los celulares arriba todos!
1: ¿Qué tal, amor? ¿Cuánto tiempo sin verte? 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

0: gracias, guacho.
1: Gracias, hermano. El aplauso grande para mis hermanos de Qué Locura. La unión es la fuerza, hermano.
0: Gracias, guacho.
1: Gracias. Hasta la próxima.

0: Son las 7 de la mañana en punto. Son las 7 de la mañana en punto. 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

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Son las 7:01. 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

0: gracias.
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0: 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Son las 7:26.
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0: Dios les bendiga.
1: ¡Qué placer! El aplauso para Luciano.

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3: Son las 9:04.

0: ¡El aplauso!
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0: Aliel.
1: Adiós.

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0: DJ.
1: A mi gente de las calles, Crack Familia, leyendas inmemorables, leyendas inolvidables.

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0: Son las 4 y 8 minutos. 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
0: 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Son las 4 y 10 minutos. 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

Son las 4:14.

buenas tardes y bienvenidos. Sábado 9 de mayo del 2026, aquí estamos nuevamente.

La tarde de caravana, claro que sí, aquí estamos. Por supuesto, ¿dónde vamos a estar? En Radio Benja. 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Contento de estar nuevamente al lado de ustedes. Gracias por acompañarnos. Aquí vamos a estar hasta las horas 20, si Dios así lo permite. Claro que sí, aquí vamos a estar acompañándote con buena música. Música de los 80, música de los 90 y algunas cosillas más por allí, ¿no?

música seleccionada en nuestra primera parte, rock and roll de los años 80, de los años 70. Así que vamos a compartir muy buena música, claro está. 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

Aquí vamos a estar acompañándote, claro, con buena música. Te cuento que la temperatura actual aquí en la ciudad de Huerta Grande, en el Valle de Punilla, la temperatura actual, 15 grados. Que el viento sur, sopla desde el sector sur a 18 kilómetros en la hora. La temperatura actual es de 34 grados. La visibilidad es a 10 kilómetros y la presión atmosférica es de 1025 milibares. Tarde soleada, a full, ni una nube, nada. Pero, claro, está frío, che. Esta mañana hizo... ¿Sabe cuánto hizo esta mañana? ¿A qué no adivina? 1 grado.

Muy bien, todo presto, todo ya clasificado, todo ya identificado para alargar nuestro próximo playlist. Te recuerdo que nuestro teléfono de contacto es 3548-637-625. Para los que están en el exterior, porque esta semana me enteré que hay gente que nos está escuchando de otros países. Así que les digo que, y les recomiendo que pongan +54, ¿eh? Ahí estamos. Voy repitiendo para que no haya equivocaciones, ¿no? Vamos de nuevo. +54 9 3548 637. Y arrancó el playlist de hoy con ZZ Top.

Esto es Scorpion. Black Hound. Recién escuchábamos a ZZ Top con Himi Hal Jump Love. Dijimos que esta primera parte veníamos con rock and roll, ¿eh? Furioso, furioso.

0: ¿Cómo vinimos hoy de furioso, no? ¿Cómo vinimos hoy de furioso? Son tres únicos temas de rock and roll. Esto es Kiss, Detroit Rock City. Y vamos a continuar con más música.
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Esto es David Berlin, Electric Night. Esto es de la colección de Italo Disco. 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

Y por supuesto, como era de esperar, la nieve llegó a las sierras de Córdoba con 7 grados bajo cero y un manto blanco ya deja sus primeras postales. ¡9 de mayo! Ya está nevando en Córdoba. ¡Ah, amigo, eh!

A ver, Rod, contame, ¿qué? ¿Está lloviendo en Buenos Aires? ¿Está nublado? ¿Está frío? Aquí está frío, pero hay sol. Pero está frío. Bueno, frío. Lo que pasa es que queda la sensación de esta mañana temprano que hubo un grado de temperatura. Pero claro, queda el día, queda frío, frío. Encima sopla el vientito sur. ¡Abuelita! ¡Abuelita!

Mira vos lo que es, ¿no? En Buenos Aires está haciendo frío y llovizna encima. Y con viento, por supuesto. Y aquí, sol a pleno, ni una nube. Y con un poquito de viento, sí. Pero sol a pleno. Tuvimos lluvia el viernes a la madrugada. Una pequeña llovizna, un par de horitas, pero llovizna fue, no lluvia. Llovizna, finito, finito. Y nada, se desaparecieron las nubes y quedó el sol y hoy amanecimos con sol a pleno. Pero anoche hubo nevada en las sierras de Córdoba, en más precisamente en las altas cumbres. Sí, ahí sí. Son 7 grados bajo cero.

Ah, mirá vos, 12 grados. A ver, vamos a ver el pronóstico, a ver qué dice en la capital federal, a ver qué dice, che. A ver, en Pilar, por ejemplo, a donde está mi cuñado, en Pilar, a ver qué dice Pilar. ...12 grados... la sensación térmica 8 grados... el viento sopla 22 kilómetros en la hora del sector este, 63 de humedad, la visibilidad de 10 kilómetros y la presión atmosférica de 1017... Eso es en Pilar, ciudad de Buenos Aires.

Eso era Radiorama. Hey, hey. Estamos eligiendo temas de Italo Disco.

Se lo salió de contexto esto, che. Se lo salió de contexto. No sé qué hace Shakira aquí, ¿eh? En un tema de Italo Disco. Esto es Regina, Mírame.

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3: Son las 5:05.

momento clásico de nuestra tarde, la tarde de caravana. El infaltable Bon Jovi, It's My Life.

el clásico Bon Jovi. How it is nice die. Seguimos con Bon Jovi.

0: hasta acá ha llegado el momento clásico con solo un intérprete. En este caso fue Bon Jovi para todos nosotros. En este escenario imaginario de la tarde de caravana.
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3: Son las 5 y 18 minutos.
0: Nos vamos a otro clasicazo. En este caso vamos a presentar a Aerosmith, Armagedón.

Voy a hacer una pausita en el tema, les quiero contar algo. Hace desde anoche que no duerme mi perrito, no durmió en toda la noche. Hace 3 meses que viene con fisioterapia, pero anoche no sabía y no durmió, lloraba. Y yo le hago masajes y le hago bolsitas de agua caliente en la columna, por supuesto, en las caderas y en la columna. Y resulta ser que llamamos el veterinario, estaba con fiebre, 40.8 de fiebre tenía cuando lo normal es 38, 38 y medio. Así que ahora está, pobrecito, está tiradito. Y bueno, cosas naturales. Yo la verdad que ustedes saben bien que yo no soy de tener un vocabulario bastante grosero. No me gusta, a menos que esté muy enojado. Ese sí, ya no me detengo ahí. Pero, pobrecito, se hizo caca anoche. Ahora cuando vino el médico se hizo caca. Se había hecho pis. Y claro, con semejante fiebre, y yo no lo sabía, nosotros no lo sabíamos. Así que ahora, si me disculpan, 10 minutitos estoy de vuelta. Me voy a darle, porque le tengo que dar agua con jeringa. Como él no se puede levantar, entonces le tengo que dar agua con jeringa. Y bueno, esas cositas que tiene la humanidad de cada persona. 5 minutos y vuelvo, ¿eh? Gracias.

Aquí estamos nuevamente, aquí estamos nuevamente. Lo que pasa es que me recomendaron que le diera agua cada hora, hora y media. Le tengo que dar unas jeringas chiquitas. No sé de cuántos centímetros son, pero 10 jeringas le tengo que dar cada hora y media. Así que... nada, ya está. Ya está. 7:30 le vuelvo a dar de nuevo. Vamos con el último de Aerosmith, Amazing. Vamos a buscar otros clásicos más.

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1: Son las 5:38.

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1: Qué recuerdazos, ¿no? Don Charles Aznavour nos dejaba los placeres antiguos. Ahora estamos escuchando ¿Quién?

0: Qué recuerdazos, ¿no? Qué recuerdo y qué lujo nos podemos dar nosotros los adultos los días sábados, ¿eh? Donde compartimos estos temas tan bonitos que fueron de nuestra época.
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Llevamos 18 horas en punto. Perfecto, 18 horas en punto. Así que vamos con este mini espacio de música romántica. Romántica en la tarde de caravana. A quien estás escuchando es Alejandro Lerner. Después de ti.

Seguimos palpitando estos lentos en la tarde de caravana. Nos dejaba Cheyenne sentado aquí en mi alma. Seguimos con Cheyenne. Te echo de menos.

echo de menos. Esto es Juanes, para tu amor.

Ricky Martin, Volverás. Y se nos está acabando este ciclo de lentos en la tarde de caravana.

0: Son las 6:36.
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1: Son las 6:39.

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1: Son las 7:03.
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1: Son las 7:05.

0: Mientras suena Queens, te contamos que la temperatura descendió bruscamente. Estamos en 8 grados, una sensación térmica de 3 grados. El viento sopla del sector sureste a 11 kilómetros en la hora. La humedad del 46%, la visibilidad es a 10 kilómetros y la presión atmosférica es de 1025 milibares. Para mañana domingo, una máxima de 17 grados y una mínima de 1 grado.
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Bueno, esto poco lo conocen. Esto es Monada, la última canción. Hay muchos cuartetos que fuera de Córdoba no los conocen, pero para nosotros es algo normal, cotidiano, diría yo, ¿no? Por eso le hago escuchar estos temas, para que estén en onda.

cántala, Euge, che. ¿Cómo canta la Euge? El otro día estuvo cantando con Ricardo Arjona. ¡Opa!

0: los carros de
1: fe. Así es, mi amigo. Sí, llegó la hora, che. 20 horas, un minutitos. Hemos cumplido 4 horas de programa aquí en la tarde.

0: que siempre tiene.
1: Muchísimas gracias por haber estado allí del otro lado.
2: ¡Muchachos!
1: Gracias por haber compartido 4 horitas de programa. Estos que hemos dado en llamar...

Gracias, mis amigos. Gracias, mis amigas. Será hasta el sábado que viene, si Dios así lo permite. Claro que sí, cómo no.

0: Así que si te gustó la programación, podés escribirnos. Yo siempre doy el número del celular para que me escriban un mensaje de texto por WhatsApp, un mensaje de texto. Estamos en el Facebook, buscalos ahí como De Caravana, la página del Facebook. Así que nada, tenés todas las opciones para solicitar tu tema. Si te gustó, como te decía recién, compartirla con tus amigos. Decirle que estamos en radiobenja.com.ar y también lo puede buscar por si no lo agarra, viste, que qué raro, ¿no? Pero está la otra opción en herrerielartesano.com.ar.
1: Grita la gente al verlo.
0: Y aquí vamos a estar el sábado que viene. El sábado que viene vamos a hacer una propuesta más, no tan ochentosa, pero más tropical, ¿eh? Me he dado cuenta que lo tropical engancha un poquito más, ¿eh? Así que los vemos el sábado próximo. Les dejo mis bendiciones. Que tengan un linda, lindo fin de semana y una buena semana para todos. Permiso.

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0: Fuerte los aplausos para Carlos Pasotti. Gracias, hermano mío.
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